0: celular para reforzar la evaluación de las solicitudes. Los afectados están recibiendo avisos de reprogramación sin una fecha general anunciada para normalizar las entrevistas. Esta medida no comprende las citas de turista o negocios, ni significa que las visas vigentes estén canceladas. Se recomienda revisar el correo electrónico y las instrucciones del consulado antes de viajar. Agentes federales armados ingresaron a territorio de los Tohono O'odham en Arizona, según líderes tribales, esto en medio de disputas por la construcción del muro. La nación Tohono O'odham denunció que agentes armados de CBP y contratistas ingresaron de madrugada a territorio tribal para realizar trabajos previos al proyecto de infraestructura fronteriza. Los contratistas utilizaron camiones de perforación en tres puntos cercanos a la frontera para tomar muestras del suelo y realizar estudios técnicos.
1: Esto fue el resumen de noticias con David Mesa.
2: From the Desert Diamond Casino Y Weather Center, here's your forecast for Ajo.
3: Tonight, partly cloudy, low red around 85. Friday, sunny, toasty, high near 109. Friday night, mostly clear, low red around 84. Saturday, sunny and toasty, high near 108. Saturday night, mostly clear, low red around 84. Currently in Ajo, it's 109 degrees.
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Ahora entiendo que vivir en Cristo es vivir en plenitud. Y aunque no lo tenga todo, no me hace falta nada. Gracias, Dios mío.

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1: For Friday, it's going to be sunny and toasty. High near 109 tonight, mostly clear. Low right around 84. Saturday, sunny, toasty. High near 108. Saturday night, mostly clear. Low right around 84. Sunday, a slight chance of a shower. Otherwise, sunny and toasty. High near 106. Currently in Ajo, it's 101 degrees.
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1: It's 11:59.
2: Este es el resumen de noticias de Sonoyta, Puerto Peñasco y la región, con David Mesa, para La Caliente en el 89.3 de FM.
3: Sonoyta celebrará a sus adultos mayores este viernes 28 de agosto con un festejo organizado por el Ayuntamiento y el DIF Municipal a las 9 de la mañana en la explanada del organismo. En años anteriores, esta convivencia ha incluido desayuno, rifas de regalos y números musicales. La comunidad cuenta además con un coro integrado por adultos mayores, quienes siempre alegran con su música estos eventos. La celebración busca reconocer el papel de los abuelos en las familias y la comunidad. Estados Unidos suspendió temporalmente citas para visas de inmigrante destinadas a quienes buscan residir permanentemente en ese país. Según el Departamento de Estado, la medida responde a una capacitación del personal consular para reforzar la evaluación de las solicitudes. Los afectados están recibiendo avisos de reprogramación sin una fecha general anunciada para normalizar las entrevistas. Esta medida no comprende las citas de turista o negocios, ni significa que las visas vigentes estén canceladas. Se recomienda revisar el correo electrónico y las instrucciones del consulado.

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2: Este es el resumen de noticias de Sonoita, Puerto Peñasco y la región, con David Mesa, para La Caliente en el 89.3 de FM.
3: Sonoita celebrará a sus adultos mayores este viernes 28 de agosto con un festejo organizado por el Ayuntamiento y el DIF Municipal, a las 9 de la mañana en la explanada del organismo. En años anteriores, esta convivencia ha incluido desayuno, rifas de regalos y números musicales. La comunidad cuenta además con un coro integrado por adultos mayores, quienes siempre alegran con su música estos eventos. La celebración busca reconocer el papel de los abuelos en las familias y la comunidad. Estados Unidos suspendió temporalmente citas para visas de inmigrante destinadas a quienes buscan residir permanentemente en ese país. Según el Departamento de Estado, la medida responde a una capacitación del personal consular para reforzar la evaluación de las solicitudes. Los afectados están recibiendo avisos de reprogramación sin una fecha general anunciada para normalizar las entrevistas. Esta medida no comprende las citas de turista o negocios, ni significa que las visas vigentes estén canceladas. Se recomienda revisar el correo electrónico y las instrucciones del consulado antes de viajar. Agentes federales armados ingresaron a territorio de los Tohono O'odham en Arizona, según líderes tribales, esto en medio de disputas por la construcción del muro. La nación Tohono O'odham denunció que agentes armados de CBP y contratistas ingresaron de madrugada a territorio tribal para realizar trabajos previos al proyecto de infraestructura fronteriza. Los contratistas utilizaron camiones de perforación en tres puntos cercanos a la frontera para tomar muestras del suelo y realizar estudios técnicos.
2: Esto fue el resumen de noticias con David Mesa.
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5: For Friday, it's going to be sunny and toasty, high near 109. Tonight, mostly clear, low right around 84. Saturday, sunny, toasty, high near 108. Saturday night, mostly clear, low right around 84. Sunday, a slight chance of a shower. Otherwise, sunny and toasty, high near 106. Currently in Ajo, it's 107 degrees.
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2: Sí, sí.

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